activo. Saben si la piel que tiene medicina, esta es nuestra, necesaria se va a estar tirando de negri, para dibujar, o sea, voy a decir que los de la bolsa no gozan, que hay materia de medicina para ver, no te pasa de que estamos en este laboratorio,

0: qué costó la motivo de Alexa a mí y a nadie se han hecho otra nadie de los casos de ti que has podido decir para poco más y con el centro para la vida de Alexa.
1: ¿Cómo? ¿Tú sabes que no has caído? ¿Dipas la nueva manera de ir a él? ¿Y el niño antes de entrar a la hora?

están ahí en la manera. Pero ahí hay una serie de incidentes, pero no voy a dar la gente de la gente.

0: ideal lo pasa. 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

0: pues aquí quieran hacer su oración antes de que se la fe, ya se dice que se la fe.
1: Pero, ¿cuál pasa en cuanto se les fue? ¿Qué es lo que se les hace? Ya, ¿cómo hay más que se les fue?

0: Yo estoy en Arizona, que ya no está llena. Sí que también está de día. De ahí la tengo, ¿no? Esto es aquí. Porque es un buen tocar.
1: Sí, tío. Una vez que un problema que te has colapsado,

0: Soxo. Y es que la guitarra también es Paul, Macari, Val, Olga, Chura, Isaac, Hada, Mormonos, y Sani. Y es que con la guitarra de la calle de Uña, ¿para qué podrías aquí?
1: Y te lo digo, yo no puedo ir a mi salitón. Pues si lo cagan ahí, pues van a un palón. Y te lo digo, y te lo digo, y te lo digo, Vamos a ver si va a haber que apostar. Sura chico, no vas a
0: trabajar. ¿Cómo
1: es internacional de tal? No, no te vas a ir.
0: Somos el departamento de Caballero, Soundbike Sutra Network, Sutra Network.
1: Acabamos Soundbike Sutra Network, y la IRD, Carmen Materba.

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1: Ahora, de ese texto, vamos a parar de dar un segundo.

0: vale, me vale tóxico, pues hay que haberlo sobrepasado.
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2: estaban en el canal, ya estás en una cultura, y de verdad, tú ni el edad, etcétera, etcétera.